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1: Son las 20 horas, 2 minutos.
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1: Son las 20 horas, 31 minutos.
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1: Son las 21 horas en punto.
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1: Son las 21 horas, 32 minutos.
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1: Son las 10 de la noche, 2 minutos.
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1: Son las 10 de la noche, 32 minutos.
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1: Son las 11 de la noche, en punto.
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2: Son las 11 de la noche, 32 minutos.
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1: Es la medianoche, 3 minutos.

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3: Es la medianoche, 30 minutos.

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1: Es la 1:00 a.m, 33 minutos.
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1: Son las 2 de la madrugada. Un minuto.
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1: Son las 2 de la madrugada, 33 minutos.
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4: Son las 3 de la madrugada en punto.

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1: Son las 3 de la madrugada, 33 minutos.
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1: Son las 4 de la madrugada, 3 minutos.
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1: Son las 4 de la madrugada, 31 minutos.
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1: Son las 5 de la madrugada, 2 minutos.
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1: Son las 5 de la madrugada, 33 minutos.
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0: Son las 6 de la mañana, en punto.
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1: Son las 7 de la mañana. En punto.
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1: Buenos días, señor Sol.

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1: Buenos días, buenos días, buenos días. Buenos días. Buenos días. Bienvenidos sean todos. Sí que sí, buenos mañaneros de la FM Azul, papito. Ya comenzamos, arrancamos esta mañanita de día miércoles, mitad de semana, el ombligo de la semana, papá. Así que sí, pa.
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1: ¿Cómo llegó? ¿Cómo está, amiguito mío? Bien bonito acá, nubulentoso. Buena, buena, con frío, ¿no? No está tan helado, ¿eh? No está tan helado. Está nubladito, compita. Está cayendo un poco de neblina, sí, amigo. Sí, está como carugando, dijo. Está como carugando, dijo. Como carugando, papá. Nosotros ya comenzamos en vivo hasta las 9 de la mañana, poniéndole el ritmo

0: primero de julio del año 2026, papá. El mes número 7 del año ya. Oh, ya estaba ahí a 2 meses. Aportos, amigo mío. De...
1: ¡Liebre juez!
0: ¡Liebre juez! Sí, amigo mío, ya no más. Vamos a comenzar. Porque obviamente estamos en compañía del supermercado Ribermeño, pues. 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Así que sí, pues.

0: pasada con tu favorito, pues sí que sí, pues comenzando la mañana de este día miércoles, amiguito mío.
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0: Sí que sí, pues miércoles primero de julio. Oye, yo ayer andaba todo perdido, pensaba que era lunes, cabrón. La muleta. Pensaba que era lunes. Andaba todo perdido, compita. Como si sí, andaba todo perdido, compay. Todo perdido. 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Sí que sí, pues, sí que sí. Recuerde que también tenemos, nos llegaron nuevamente láminas del Mundial, amigo mío. Así es como lo escucha, ¿eh? Nos llegaron nuevamente láminas del Mundial. Para que venga, sí, pues le faltan láminas, acá las tiene, o papurri, venga nomás. 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Y recuerde nuestro WhatsApp que ya está disponible. El más 569-6160-0059. El Visa Rabia, Dale Yankee Joe, baby. En la sesión número 0, a esta hora de la mañana.

0: Rap junto a Daddy Yankee. Chao, baby. Esa era la sesión número 0 de la mañana. Si me preguntan a nadie, yo le dejo.
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0: Acá Santo una vela, dijo. 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Así que sí, así como lo escucha, así como es, todo el día, papá, arriba, papá. Ay, de verdad, ayer me fui en la mía, ¿verdad? Pensé que era lunes, cabrón. Sí, publiqué todo con lunes. Ya adiós, lunes, de que ya la veo, la vida no vas a andar, no juega nada, nada. No
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0: Oye, nos vamos a hacer una pausita, nos vamos a ir perreando. ¿Qué maestro? ¿O qué maestro? ¿Nos vamos perreando? No, nos vamos vacilando. La cumbia, papurri. Sí que sí, pues. Vamos y volvemos. Pero romántico. Cumbia, pero romántica. Va. Porque todos los ranchos dicen cumbia, pero con sabor. Cumbia, pero romántica.

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2: Son las 7 de la mañana, 34 minutos.
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0: Kipudú, a esta hora de la mañana pasada con la mini remix, sacan los mañaneros, amigo mío, sí que sí, oh papá.
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0: Recuerda nuestro WhatsApp ya disponible para que se comunique con nosotros al más 569-6160-0059 para que se comunique acá en la FM Azul y los Mañaneros esta mañanita de día miércoles primero de julio.

0: eventual reducción de recursos destinados a programas de prevención y diagnóstico. Además, advirtieron que los recortes internacionales podrían afectar a países vecinos y tener impacto debido a los movimientos migratorios hacia Chile, compita. Rígido, compa, y rígida la cosa, maestro. Bueno, el Instituto Nacional de Derechos Humanos, el INDH, compita, interpuso una querella por el presunto delito de tortura con connotación sexual contra un funcionario de Carabineros en Copiapó, en la región de Atacama. Según relató el abogado de la víctima en conversaciones con Atacama Noticias, todo ocurrió el pasado 11 de mayo cuando una mujer fue detenida en el contexto de una denuncia por violencia intrafamiliar. El funcionario la llevó a una sala contigua al sector de urgencia, donde pide las llaves del lugar y le solicita que se desvista para supuestamente constatar lesiones, explicó la defensa. Pese a la negativa de la mujer, el funcionario habría sacado su celular y habría tomado fotografías mientras realizaba palpaciones en distintas partes del cuerpo de la víctima, compita. Está rígida la cosa, papá. Max Carra y la Fer Vázquez. Viajemos en el tiempo. 5 temazos.
1: Te voy a decir que en el tiempo. 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
1: Feliz de vacones.
2: Oye, 2 grados de temperatura tenemos esta hora, acamparrada, amigo mío. Los cielos nubladitos y la máxima van a ser 9 grados. Va a estar helado todo el día, vapores. ¡Soleaba! Amigo mío, porque le comento que la PDI habría detectado un nuevo modus operandi del Tren de Aragua para seleccionar a presuntas víctimas de extorsión y secuestro. Según consignaciones, 2 casos recientes reforzarían, digo, la hipótesis de que la organización criminal estaría utilizando una red de prostitución para identificar y captar a sus víctimas. Uno de ellos ocurrió el 6 de abril cuando la Brigada de Investigaciones Policiales Especiales, la BIPE, recibió un requerimiento de la Fiscalía ECO por el secuestro de un hombre de 34 años en Melipilla, caso en el que los delincuentes exigieron a su familia el pago de 100 millones de pesos a cambio de su liberación. Según el subprefecto de la BIPE, Hassel Barrientos, desde el 2019 el Tren de Aragua ha traído mujeres a Chile y las habría obligado a entregar información sobre sus clientes, antecedentes que ahora forman parte de la investigación cumplida. ¿Qué sabe? ¿Qué cuático, compita? Cuática la cosa, maestro. Está cuática la... Está cuático el mundo, amigo. De verdad, está cuático, cuático. Brígido. El mundo, compay. De verdad, pero

Bueno, ayer martes el Senado rechazó la acusación constitucional presentada en contra del exministro de Hacienda, Nicolás Grau, poniendo fin a una de las jornadas políticas más intensas de las últimas semanas en el Congreso. Recordemos que el libelo fue impulsado por parlamentarios del Partido Nacional Libertario, compita, el PNL, y el Partido Republicano, el REP, compita, quienes se le atribuyeron responsabilidades políticas por presuntas irregularidades en las proyecciones fiscales elaboradas al término del gobierno anterior, amigo mío. Amigo, ¿qué está pasando? Amaron el mundo, el agua, pero lo trae ahí aquí, arregla toda la mañana. Una vida, Carla 100.5 Vapores.

algún día la va a cantar la bien. Amigo mío, recuerda nuestro WhatsApp, es más 569-6160-0059, para que se comunique con nosotros a esta hora de la mañanita en la FM Azul. En los mañaneros, en vivo hasta las 9 de la mañana, va a aburrir, 9 de la mañana este día. Miércoles, el primero de julio, sí, porque ya estamos en julio, va a aburrir. Julio, se viene con harta agüita, dicen.

te va a acompañar hasta la mañana, la cantamos, le cambiamos de las vacaciones, sí, de, o sea, de colegio a las vacaciones, sí, pero no se levante temprano. A los que están ahí de vacaciones, ustedes sigan a la tarde.

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2: Son las 8 de la mañana, 5 minutos.
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0: Hola, mañaneros.
1: Buenos días, mañaneros.
2: Buena.
3: Buenos días, mañaneros.
4: Buena, cabro.
5: Buena. Hola, quiero mandar un saludo a Javier.

0: Forest, Arte Elegante, Jairo Vera y Onel Gitano. Hasta la mañana, amigo mío, WhatsApp, voy a sacar los mañaneros.
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0: En vivo hasta las 9 de la mañana. En vivo. En vivo, Borren. Este día miércoles, mitad de semana. Miércoles primero de julio del año 2026. Papurri, papá.
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0: Claro que sí, pues toda la energía positiva que necesitas para comenzar su día, acá la entregamos, pues. Ah, sí o no, ah, para los que andan despiertos, a los que otros están durmiendo, no. Se están aprovechando ya, pero el próximo lunes,

0: compa? ¿Cuándo? Hasta el 6 de julio, ¿ah? Hasta el próximo lunes. El próximo lunes yo no voy a venir nada. 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
0: Así es, y le comento que la ola de calor que azota Europa sigue dejando países afectados. Más allá de los casos de España, Francia y Reino Unido, otras naciones se han visto afectadas por las extremas temperaturas. En el caso de Hungría, compita, que ayer martes rompió el récord de calor extremo, llegando a los 42 grados, amigos. Concretamente, la capital Budapest llegó a ese pic, superando el récord de 40,7 grados registrado en la capital húngara en el año 2007. Amigo mío, está la pura patada, el cambio climático de aquí para allá, de allá para acá, dijo Pablo Chile, de allá para acá, de allá para acá. No, está acuático el tema del calor, amigo. Brígido, compay, brígido, maestro mío. Bueno, le comento que Grecia ofrece más de 5 euros por kilo para pescadores que atrapen a pez globo invasor del Mediterráneo. Grecia ha anunciado que pagará hasta 5,33 euros por kilo a los pescadores que capturen ejemplares de lago Cephalus, compite un tipo de pez globo invasor que daña los equipos de pesca y amenaza a los ecosistemas del mar Mediterráneo, compita. Las autoridades aseguran que su presencia no afecta a los bañistas ni al turismo, compa.

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1: Así es, los mañaneros de la FM Azul. Bueno, ayer le comentaba, amigo mío, que habían dado alerta de heladas intensas, compita, en pocas regiones, pero ahora son más regiones, sí que sí, pues, porque las alertas más intensas afectarán a los lagos y Aysén, donde se esperan temperaturas de hasta menos 15 grados, compita. Además, entre el 2 y el 5 de julio se pronostican heladas en Valparaíso, Metropolitana, O'Higgins, Maule, Ñuble, Biobío, la Araucanía, los lagos, con riesgo de escarcha y congelamiento superficial, amigo mío. Así que estos días, my friend, va a tener que andar con cuidadito, va a estar manejando con precaución, amigo, porque los pisos van a estar más resbaladizos por el tema de que van a tener hielo. Así que, cabros, por favor, andar con precaución, maestro. Sí, pues si nos cuidamos, ¿ah? Si nos tenemos que cuidar entre dos, amigo mío, a fallar esto, a fallar la cosa bien, por favor. Bueno, le comento que los padres de Casper O'Brien, un niño de 7 años que murió en Michigan, Estados Unidos, en noviembre del año 2005, enfrentan cargos de homicidio, tortura y abuso infantil. Damian y Jessica O'Brien fueron acusados tras la muerte del menor, ocurrida luego de que paramédicos acudieran a una vivienda en Flint Township por una llamada al 911 que alertaba que el niño tenía dificultades para respirar. Según la fiscalía del condado de Guinness, Casper se encontraba en estado crítico e incapaz de moverse. El informe de autopsia determinó que murió por una miocardiopatía dilatada, compita, una enfermedad cardíaca en la que el corazón se agranda y pierde capacidad para bombear sangre de forma eficiente. El niño pesaba cerca de 116 kilos y la obesidad extrema fue citada como factor asociado a su deterioro de salud. Los fiscales acusan a los padres de no proporcionar atención médica adecuada, nutrición apropiada ni un entorno seguro. También se les imputa un cargo de relacionado con la hermana de Casper, de 5 años, quien fue encontrada en condiciones de presunta negligencia. Ambos padres permanecen detenidos y tienen prevista una comparación judicial mañana 2 de julio. Sus defensas han señalado que aún revisan los antecedentes y recordaron que se presume su inocencia hasta que exista una condena cumplida. Amigo, qué brígido. Rígida la cosa, maestro mío. Rígida.

0: Valencia. Arranque los controles de la planta de 0 de la mañana, amigo mío, acá en Los Mañaneros Favorri.
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0: Bueno, ayer martes se retomó el desalojo de la mega toma de San Antonio en la región de Valparaíso, en un operativo que comenzó a las 8 de la mañana en la parte alta del asentamiento y que cuenta con el apoyo de un centenar de funcionarios policiales. Las autoridades informaron que el desalojo abarca un total de 98,4 hectáreas. En enero se desocuparon 58,4 hectáreas y en esta etapa se intervendrán 40 hectáreas cumplida en un catastro de 853 techos. Además, señalaron que aún quedan entre 18 y 20 familias que no han abandonado el terreno. El catastro del Ministerio de Vivienda cifró en 115 personas en las que habitan la zona y que se han retirado de manera paulatina, digo. Las autoridades también habilitaron albergues para las familias que no tienen dónde residir y se prevé que el desalojo continúe hasta el viernes para seguir la próxima semana con Pita. Bueno, digo, ayer yo lo estaba viendo la noticia también, amigo mío, no, la pura patada, no, ayer. Pura patada, compa mío, no. Luego la pausa, el King Savage, el Stanley, el Mati Bomba, Mami de Zacatarro Remix, a esta hora de la mañana.

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2: Son las 8 de la mañana, 35 minutos.
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0: hola, muy buenos días, mañaneros.
1: Hola, buena, cabrón, ¿cómo están, oye?
2: Oli, ¿cómo están mis regalones?
3: Buenos días, mañaneros, ¿cómo amanecieron?
1: Buena, cabrón, ¿cómo están?
0: Buena, muchachos. Saludos para ustedes, muchachos, para todos los mañaneros.
4: Un muy buen día, mañaneros.

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2: Ese cabrón está ya resacado ahí en Patricio Blanco. Ya en Patricio Blanco de todo con la chiquilla. Dale la oquita y Juan.
1: Buena, buena, maestra. Es que recién escuché el audio de ella. ¿Cuánto sabe, maestro? ¿Cuánto sabe? ¿Qué pasó? Oye, recuerda el WhatsApp más 569-6160-0059 para que se comunique con nosotros a esta hora de la mañanita, amiguito mío, antes de irte para la casa.
2: Está más helado que canilla de rapista uruguayo, te digo el toque,
1: Te fuiste en la mea bola así, maestro, con eso no se puede acá, maestro.
3: Si baila.

0: Buena, Cumpita Cota, muy buenos días, Cotita. Oiga, Cotita, ¿por qué no se coloca uno de esos temitas buenos, de esos que me gustan a mí?
1: No.
0: Hace harto frío, Cotita. Un temita de Mar Azul o Adoración Marilyn.
1: No.
0: Usted ya sabe los temitas que me gustan, por Cotita.
1: No, amigo mío, él viene llegando tarde. No, amigo mío, ¿cómo te lo ocurre, ah? Viene llegando tarde, piden... No pasa nada, macho, no pasa nada, hoy día no pasa nada, hoy llega más temprano para la otra, sí. Tiene que llegar más temprano para la otra, amiguito mío. A llegar a esta hora, bro. ¿Cómo te lo ocurre? ¿Cómo te lo ocurre? Viene llegando tarde usted, maestro.
0: Oiga, que usted se da cuenta por qué no le hablo temprano si usted no me pesca, po. Al puro guaso le coloca los temas. Al puro guaso nomás, el guaso le pide cualquier cosa y al tiro va el guaso listo, le pone los temas.
1: Ay, si se ponen tan celosos hasta la mañana, no sé por qué, ¿ah?
2: Mensaje de texto.
1: No sé por qué se ponen tan celosos.
3: Hola, Cotita, yo lo estoy escuchando hace rato, Cotita, pero pa' puro ver quiénes se conectan. Están todos olvidados, Cotita,
1: ¿Sí, todos olvidados?
3: El lunes van a estar todos ahí. De vuelta.
1: No lo pesco.
3: Así que tiene que ser en la ley de lleno nomás, Cotita.
1: Era no.
3: Ya, Cotita. Aquí peladito camionero. Llegando a Parral de allá de la llanta.
1: Peladito camionero, siempre conectado con nosotros, no como los otros que salen de vacaciones los cabros chicos, se olvidan.
0: Pero desubicado, loco. Es como llegar al carrete

0: Dice el béisbol, ni un río, pedazo de río.
1: Literalmente es eso. Ya cabros, yo me comienzo a despedir. Nos escuchamos mañana, pues, 7 de la mañana con los mañaneros y más ratito 4 de la tarde con Rumba Activa. Que tengan excelente mañana, cuídense, pásenla bonito, pásenla bacano. Esto es por los mañaneros, chao, chao.
2: Oye, gotita, faltan 4 minutos y alcanza a colocar el 30 de maratón.

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2: Son las 9 de la mañana, 2 minutos.
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0: Vázquez.
1: F y F, Fer Vázquez junto a Flor Álvarez cantándonos Te Amo. ¿Qué tal, queridos auditores? ¿Cómo están? Muy, pero muy buenos días. En este día miércoles 1 de julio. Bienvenido, Julio. Hoy día le cuento que estamos saludando a Esther. Así que muchas felicidades para Esther, para quienes están de cumpleaños, para quienes están de aniversario. ¡Felicidades! Tuvimos una mínima de 0 grados. 0 grados, o no se habían anunciado, y menos 2, pero Diosito fue más generoso y no nos mandó tanto frío hoy día. Igual hace frío. Pero en vez de los menos 12, tuvimos 0 grados como mínima. La condición será niebla en altura y cielo parcial despejado, con la temperatura máxima estimada para hoy. Vamos a estar ahí entre los 10 y 11 grados. Luego revisaremos ahí el informe del tiempo para los próximos días, que como que se mantiene lo mismo, ¿eh? Mínimas de 0 o de 1 grado mínimas, máxima de 12 grados, hasta el día sábado 4 de julio, que podríamos tener lluvia, no sería mucho tampoco. Anuncian como entre 1 o 2 milímetros, nada más. Pero muy frío, porque vamos a tener una mínima de 12 el sábado y una máxima solo de 12 grados. Y se mantiene la condición de lluvia intermitente e intensa para el día miércoles 8 de julio y jueves 9. Harta agüita, ¿eh? Esperamos ahí que se mantenga ese pronóstico, que no haya ninguna variación, ningún cambio, porque necesitamos agüita. Es este mes, ¿no?, donde debe llover, pues, no después. Después vienen las heladas, hay problemas con los cultivos. Así que esperamos ahí que se mantenga ahí este pronóstico. Ahí se lo vamos a ir comentando, por supuesto, ahí mientras vayan avanzando los días. Nuestro WhatsApp está listo, disponible para esperar sus saludos, programación de canciones al más 569-616-00059. Ahí está nuestro WhatsApp de la radio, más 569-616-00059, para que nos envíe saludos o programación de canciones. En nuestra señal en internet ya tenemos disponible también el www.radiofmazul.cl. Y a través de Play Store también puede bajar ahí nuestra app Radio FM Azul y puede escucharnos de tu teléfono celular, eso sí, para solo teléfonos Android. 9 de la mañana con 21 minutos, calle Matucana, y están los feriantes ahí instalados con su puesto de muy tempranito. Acá en la Alameda también, ahí están los pequeños emprendedores. A pesar de la neblina, del frío, ahí están, ¿eh? Así que les vaya muy, pero muy bien. Éxito para todos, buenas vibras, buenas energías. Así vamos, vamos que se puede, vamos por este día miércoles, ya mitad de semana. Y por supuesto, iniciando julio, un nuevo mes, séptimo mes del año. 9 de la mañana, casi 22 minutos. Bailando bachata junto al puertorriqueño Chayanne.

Ahí estábamos bailando bachata junto a Chayanne. Ya son las 9:24 minutos. 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Bueno, estábamos ahí escuchando a Chayanne. Bueno, le cuento que el domingo, este domingo que recién pasó, estábamos a 28 de junio, cumplía años. Sí, pues, Chayanne. Su nombre real, Elmer Figueroa Arce, un famoso cantante bailarín de Puerto Rico. Nació el 28 de junio del año 1968. Empezó su carrera a los 10 años. En el grupo musical Los Chicos, luego hizo una gran carrera como solista, es muy conocido obviamente, por sus canciones Provócame, Torero, entre tantos éxitos, de Chayampa, buen mozo, canta bonito, baila excelente. Así que recién, recientemente cumplió un añito más Chayanne, así que nos quedamos con otro temita de Chayanne, ¿no? Esto es Fiesta en América. Aquí está Chayanne, son las 9:27 minutos.

0: Bueno, ya son las 9:30. Fiesta en América, escuchando ahí el puertorriqueño Chayanne. Ahí que este domingo estuvo de cumpleaños. ¿Sabe cuántos años cumplió Chayanne? 58 años. Ahora les invito a una pausa comercial y ya volvemos.
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3: Son las 9 de la mañana, 30 minutos.
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1: Yo soy la 9:38 minutos, así es, y lista para iniciar su horóscopo en esta mañana de miércoles, comenzando julio. Bueno, mucha atención, amigos y amigas de Aries. Bueno, julio empieza y tú empiezas con él, con una energía que tiene algo de estreno, algo de continuidad al mismo tiempo. El momento que junio construyó es hoy una ventaja real si sabe reconocerla en lugar de empezar de cero, como si el círculo anterior no hubiera existido. En lo económico hay una decisión que julio pone sobre la mesa desde el primer día. No la postergues esperando más información. La que tienes ya es suficiente para dar el siguiente paso concreto. En el amor, Aries, el primer día de julio puede traer una energía renovada con alguien cercano, como si el cambio de mes hubiera limpiado algo que estaba ocupando un espacio que ninguno quería que siguiera ocupando, Aries. Para Tauro, primer día de julio llega con una disposición tranquila y receptiva que es tu mejor forma de empezar cualquier ciclo nuevo. No hay prisa ni ansiedad por demostrar nada. Hay una presencia sólida que el mes recién inaugurado agradece sin saberlo. Algo que en junio no encontró su momento tiene hoy una oportunidad real de comenzar no con un gran gesto, sino con ese primer paso pequeño concreto que para Tauro siempre vale más que 10 intenciones sin acción detrás. Esta, en la salud, de julio llega con la invitación a revisar algún hábito que junio fue desorganizando. Un solo ajuste sostenible durante la próxima semana puede cambiar cómo llegas a fin de mes para Tauro. Para Géminis, julio activa tu curiosidad de una forma que el último día de junio había ido adormeciendo. Hay algo en el estreno del mes que despierta en ti esa necesidad de explorar, de conectar con cosas nuevas, de salir del circuito conocido. En el amor, el primer día puede traer una energía renovada, como si el cambio de página del calendario fuera también una oportunidad de empezar con otro tono lo que quizás había vuelto demasiado rutinario. En lo económico para Géminis, una idea que en junio no pasó de ser un pensamiento recurrente pide hoy ser llevada a algún formato más concreto. La idea que no se materializa en los primeros días del mes tienden a evaporarse. Para Cáncer, el primer día de julio llega con una suavidad que el cierre de junio fue preparando. Hay algo en empezar un mes nuevo que para ti funciona casi como un reseteo, aunque la continuidad sea real y los temas pendientes no hayan desaparecido con el cambio de fecha. En la salud, Cáncer, julio empieza con la invitación de cuidarte de una forma que en junio postergaste demasiadas veces, lo mismo que generosamente le das a otros aplicado en tu propia dirección. En el amor hay algo que... Hay algo que el cambio de mes pone en una perspectiva más esperanzadora. La energía de nuevo comienzo hace que lo que parecía bloqueado empiece a mostrar pequeñas señales de movimiento para Cáncer. Nos quedamos ahora con Leo. Julio empieza y tú entras a él con la cabeza en alto, que es exactamente como deberías entrar. Junio tuvo sus pruebas y las pasaste con más gracia de la que te reconoce y ese capital es el mejor equipaje para cruzar la puerta de un mes nuevo. En lo económico, el primer día trae claridad sobre algo que en junio se vivió con más confusión de la necesaria. Todo parece más ordenado hoy. Ese orden es una invitación a actuar antes de que el ritmo del mes lo vuelva a complicar. Y en el amor, Leo, hay una generosidad espontánea disponible hoy que no requiere ningún motivo especial, un gesto, una palabra, una presencia real. Cualquiera puede ser el mejor comienzo de julio que alguien en tu vida podría recibir. Y ahora nos quedamos con Virgo. El primer día de julio activa en ti ese momento de planificación que también te sienta al inicio de cualquier ciclo y listas mentales que ya estás tomando forma, prioridades que se están ordenando. Una disposición genuina que este mes salga mejor que en el anterior. En el amor, algo que en junio estuvo presente pero no terminó de nombrarse, tiene hoy una oportunidad de encontrar su expresión más clara. Las cosas sin nombre tienen el hábito de complicarse más de lo necesario cuando el tiempo pasa. Tu salud agradece hoy un arranque de mes que incluya algo de movimiento físico real, no como obligación sino como celebración de que el cuerpo funciona y que julio está ahí para ser vivido con él. Ahí estamos, queridos auditores, con la primera parte de su horóscopo. Ya viene Libra, viene Escorpión, Sagitario, Capricornio, Acuario y Piscis. Mientras tanto, les sigo invitando a escuchar al Elmer Figueroa Arce, más conocido como Chayanne. Esto es Humanos a Marte. 9 de la mañana con 44 minutos. 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

9:47. Vamos ahora con la segunda parte y final de su horóscopo. Mucha atención, amigos y amigas de Libra. Julio llega y con él una sensación de que el equilibrio que buscaste durante junio empieza a estar un poco más cerca. No completamente, nunca completamente, pero sí con una solidez nueva que hace que la búsqueda se sienta menos agotadora. En lo económico, el primer día de julio es un buen momento para establecer una intención financiera clara para las próximas semanas. No un presupuesto exhaustivo, simplemente una dirección. En el amor, julio empieza con una energía más liviana que el cierre de junio. Hay conversaciones que la última semana se volvieron pesadas y que hoy pueden ser retomadas con un tono completamente diferente, Libra. Para Escorpión, el primer día de julio llega con una profundidad tranquila que es característica tuya en los inicios del ciclo. No entras a los meses nuevos con fanfarria. Entras en silencio, observando, calibrando, dejando que el nuevo ciclo se revele antes de decidir cómo relacionarte con él. Hay algo que en junio transformó en ti que julio va a necesitar expresar de alguna forma. La transformación ya ocurrió, ya lo que queda es decidir qué se hace con ella. En el amor Escorpión, el inicio del mes trae una apertura inusual hacia la conexión que no siempre está disponible con tanta naturalidad. Bueno, hoy es un buen día para dejarse sorprender por lo que el otro tiene para dar, Escorpión. Nos quedamos ahora con Sagitario. Julio llega y tú lo recibes con esa energía expansiva que los nuevos comienzos despiertan en ti como ningún otro signo. Hay posibilidades en el aire que en junio no existían o no eran visibles y esa sensación de que el mapa acaba de agradecer es exactamente el combustible que necesitas. En la salud, el primer día de julio es un buen momento para establecer un ritmo físico sostenible, no el más intenso, sino el más constante, porque julio va a pedir energía distribuida. En el amor, tu entusiasmo es hoy tu mejor cualidad. Hay alguien que responde muy bien a esa versión tuya encendida y presente al inicio del mes en un contexto perfecto para dejarla aparecer, Sagitario. Para Capricornio, el primer día de julio te encuentras exactamente donde querías estar al cerrar junio, con claridad sobre lo que viene, con energía para enfrentarlo y con la satisfacción de haber cerrado el mes anterior de una forma que permite empezar sin deudas innecesarias. Hay una oportunidad que julio pone sobre la mesa del primer día y que requiere una decisión más rápida de lo que tu naturaleza cautelosa preferiría. La información disponible ya es suficiente y esperar más no agrega certeza.

0: Una perspectiva nueva sobre algo que dabas por resuelto llega hoy desde una fuente inesperada. A veces la mirada más útil es la que llega desde afuera del problema. Acuario. Y ahora vamos con Piscis, último signo. Piscis, ¿están preparados? Para este primer día de julio, que llega para ti con una sensación de umbral que va más allá del simple cambio de mes. Hay algo que se siente diferente hoy, Piscis. No dramáticamente distinto, sino sutilmente más liviano. Como si el cierre de junio hubiera soltado algo que llevabas cargando sin darte cuenta. En la salud, julio empieza con una invitación a establecer un ritmo de cuidado propio que en junio se perdió demasiadas veces entre las necesidades de los demás. No puedes dar lo que no tienes, Piscis. Y en el amor, el nuevo mes trae una claridad emocional que permite ver con más honestidad lo que una relación necesita. Esa claridad no siempre es cómoda, pero es el tipo de regalo que solo los inicios del ciclo saben dar, Piscis. Ahí estamos, ya finalizado con su horóscopo en esta mañana de miércoles 1 de julio del 2026. 9 de la mañana con 53 minutos, 7 minutos son los que ya nos separan de las 10.
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0: Seguimos escuchando a Chayanne.

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0: 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Cocinería Residencial El Rincón de Margarita. 3 minutos, ya nos separan de las 10 de la mañana, vamos a continuar con la música. Y pues recordando ahí que Chayanne estuvo de cumpleaños este domingo recién pasado, pues 28 de junio. Él nació en el año 1968, o sea, cumplió 58 años. Así que felicidades Chayanne, esperamos hoy que siga cumpliendo muchos más.
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0: Aquí nos quedamos con él para irnos ya luego a la pausa y ya volvemos con más Viva la Mañana.
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0: Esto es Madre Tierra. Qué buen tema, qué buen éxito.
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0: sonando aquí en Viva la Mañana.

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2: Son las 10 de la mañana, un minuto.
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2: Son las 10 de la mañana, 6 minutos.

Yo soy las 10 de la mañana con 10 minutos, 10 con 10. 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Y ya son las 10 de la mañana con 12 minutos, 10 con 12. Por acá nuestra amiga Teresita dice: buenos días, señorita Macarena. Por acá mucho frío, pues abríguese, que tenga linda mañana. Cuídese, se puede, con una canción de Marco Antonio Solís. Bueno, usted también cuídese, pues, querida amiga, que tenga un excelente día. Vamos entonces a escuchar una cancioncita de Marco Antonio Solís. Esto se llama Qué ganas de verte. Marco Antonio Solís, cantándonos aquí en Viva la Mañana. 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

0: 10 con 16 minutos en 10 de la mañana con 16. 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Y en hacia arriba. 10 de la mañana con 18 minutos, regálame un instante. Sí, nos quedamos junto a Jessy Uribe. 10 de la mañana con 18 minutos, estás escuchando Radio FM Azul.
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Instante, ahí estaba Jesse Uribe. Economía en rojo, más releva proyecto de reconstrucción y dice que no podemos perder más tiempo. Necesitamos reactivar la economía y el empleo sostuvo. Bueno, economía encadena su quinto mes consecutivo en rojo. Hay que hacer cambios institucionales. Grabo respalda elevar los requisitos de la ACE luego de que la acción en su contra fuera rechazada. Jefe de Topos insiste en denuncia por acoso de la FFA venezolana. Ahí dice paranoia respecto a quiénes somos. ¿Qué más? Rutas cortadas y 32.000 clientes sin energía. Fuertes vientos golpean a la Araucanía. La racha de hasta 100 kilómetros por hora se mantendrán toda la jornada. Bueno, lamentable, ¿eh? Se lo habíamos dicho el día de ayer, pues estaban anunciando hay vientos para el Biobío, para la Araucanía, y rutas cortadas y 32.000 clientes sin energía, ¿eh? Por estos fuertes vientos que golpean a la Araucanía. El sueño americano en 250 grados, 250 aniversario de Estados Unidos, una ilusión que persiste. Todavía hay quienes confían en este país por tener éxito. Donald Trump declara ganancias de 1.400 millones de dólares por criptomonedas en su primer año de regreso al poder. Dólar cotiza con fuerte alza tras otro IMASEC en rojo y se acerca a los 930. Registraba un alza de 8 en los primeros movimientos del día. Conchalí roban autos, adultos mayores y estafan a militares tras clonación de teléfono. El asalto fue perpetrado por menores de edad armados. Crisis laboral, más de 100.000 personas, en su gran mayoría jóvenes, no logran encontrar su primer empleo. En otra de las informaciones, Contraloría lanza nuevas consultas para medir percepción de la corrupción tras críticos resultados en el 2024. Detenidos 4 policías en Venezuela por apropiarse dinero hallado entre escombros. La oposición ha denunciado aprovechamiento. Golpeados por más de 500 atentados, contratistas forestales en crisis por cesantía. Algunas grandes empresas no están generando bosques. Expertos plantean eliminar suspensión de causas éticas en el Colegio de Abogados. Otros defienden debido proceso actual. Bueno, buena de las informaciones. Ya son las 10:25, 10:25. Vamos a la música, nos quedamos hasta ahora junto a Paola Jara. Uy, enviarle saludos ahí a nuestro amigo que nos está escuchando. Ya pues vamos conduciendo el Transantiago, me dice por allá con solcito, pero está heladito, dice. Buenos días, Maquita, acá estamos siempre que se puede, activo escuchando. La saludo a todos, lindo día. Nuestro querido amigo Patricio Contreras, y con saludo cariñoso para él ahí escuchándonos por allá por Santiago. Dice, y sol, lindo día, pero muy heladito. Así que tengas un excelente día, un buen comienzo de mes, querido amigo. Saluditos ahí a la distancia. La

Ay, sí, cómo no. Ahí está Paola Jara. Hoy estamos saludando a Esther. Muchas felicidades. Felicidades para quien está de cumpleaños. Ahora es un cumpleañero, una cumpleañera en este primer día de julio. Bueno, si lo hay por ahí, felicidades. Que tengan un gran día. 10:29, 10:29. Recuerden nuestro WhatsApp por ahí ya. Bueno, 100% disponibles y para que envíe sus saludos o programación de canciones. Ya, porque todo después me empiezan a escribir cuando ya estoy por terminar el programa, ¿no? Así que aún está tiempo, pues. Ahí para que pueda participar. Interactuar con nosotros, ¿no? Y programar juntos la música en nuestro programa. Vamos a escuchar ahora a Franci. Esto se llama Si se fue, se fue. Luego te invito a una pausa comercial. Poquito más de 4 minutos. Y ya estamos de regreso con más Viva la Mañana.

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2: Son las 10 de la mañana, 33 minutos.
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de este mix de Alejandro Fernández en la voz de Leo Rey. La mañana con 42 minutos, frío miércoles en la ciudad de Parral, iniciando nuevo mes del año, iniciando julio, séptimo mes del año, ¿puede creerlo usted? Qué rápido se nos va el tiempo, y lo aprovechamos, ¿o no? Quizás, tal vez, no sé. Tenemos que aprovechar el tiempo, ¿po? Tenemos que aprovechar cada segundo que Dios nos regala, ¿po? El tiempo pasa tan rápido, no nos damos cuenta, ¿po? Así que aprovechar el tiempo. De todas maneras, por acá nuestra amiga Tere me dice, saludo, Amalia. Por acá está nuestra amiga Amalia, dice, hola amiga, muy buenos días. Yo reportándome cada vez más tarde, dice. ¿Cómo amaneció su mañana? Bueno, tengo que dejar desayuno a mi hombre, dice, las mascotas, más la caminata a la pega. ¿Hoy día no había Uber? Bueno, la verdad no tengo prisa, dice, igual soy responsable, dejo todo terminado en mi trabajo y lo mejor es que trabajo solita. Dice, ¿me puede regalar un temita, por favor, de Benja Torres, Tote? Poco para vos, muchas gracias, abrazote, solo la escuché, me gustó la letra, dice que tenga un excelente retorno, más tardecita amiga, se cuida mucho, abrazotes, vibremos bonito siempre, ¿no? Vibremos bonito siempre entonces, pues querida amiga Amalia, le deseo un excelente miércoles, imagino que ya debe haber llegado a su trabajo. Así que le deseo también un muy buen comienzo de mes, vamos con todo, con este julio. Abracitos, querida amiga Miley, que nos quedamos con su tema.

10:47, 10:47. 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Hola, mi amiguita. Hola, hola, hola. ¿Cómo está por ahí? Dice, ¿cómo está usted por acá? ¿Todo bien? Con la ayuda de Dios. ¿Le puedo pedir mi canción, pues, la del perro, porfa? La de Marco Antonio Solís, Ya, pues, para usted entonces, con mucho cariño. Le mando un cariñoso abrazo. Para usted y, por supuesto, para toda su linda familia. Vamos con Marco Antonio Solís. Aquí llega la del perro. Y suena aquí en Viva la Mañana. Domingo en la mañana.

10 de la mañana con 52 minutos, 8 minutos ya nos están separando de las 11 de la mañana. 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Por acá mi querido amigo Moisés dice, buenos días Maquita, triunfazo a los chicos cruzados ante los ruleteros de Viña del Mar. Pues saludos de Levo en sintonía, viva la mañana, muy buena y estupenda mañana Maquita. Así es pues querido amigo Moisés, cariños para ti, que tengas una linda y estupenda jornada también, un excelente comienzo de mes. Así que un abracito para ti, para nuestro querido amigo Moisés que nos escucha desde Levo. ¿Llegó el viento por allá por Levo, amigo Moisés? ¿Está todo bien por ahí? Un saludito cordial para usted y su familia, ¿va? 10 de la mañana, 54 minutos, sigue la música.

Tres minutos ya nos separan de las 11 de la mañana. 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Por acá, nuestra amiga que nos escucha del sector Los Carros dice: hola, Maquita, ¿cómo estás? Le quiero pedir que me salude a mi hijo, José Rivera, que se fue, dice, a Santiago a la 1 de la mañana, dice, él trabaja en bus Altas Cumbres, dice, con la canción La Carretera de Julio Iglesias, por favor, lo amo más que mi vida, dice, es lo más lindo que Dios me lo que es lo más lindo que Dios me ha dado, pues, disculpe usted la molestia, lo saluda su mamá del sector Los Carros. Así que un saludo cariñoso ahí para José Rivera, pa. Que Dios lo cuide en cada viaje, pa. Ahí lo saluda su mamá del sector Los Carros. Y llegó Julio, pa. Llegó Julio a la FM Azul. Aquí está La Carretera. Luego pausa y ya regresamos.

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2: Son las 11 de la mañana, 4 minutos.
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0: Ya son las 11 de la mañana con 16 minutos, 11:16, ahí escuchamos a Zafiro. 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LC Repuestos con nosotros. 11 de la mañana con 18 minutos. Vamos a quedarnos con otro hermoso tema del recuerdo. A esta hora de la mañana invitamos a Manolo Galván.
1: 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Mi abuelo ya sabía esto hace mucho tiempo. Por eso, un día hizo su maleta y se marchó. Quizás para no estorbar.
2: Le vi hacer la maleta

Son las 11 de la mañana con 22 minutos. 11 con 22. 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Cocinería Residencial, El Rincón de Margarita. 11 de la mañana con 25 minutos. Seguimos con lindos éxitos aquí en Viva la Mañana. Invitamos a Los Pecos. Esto se llama Mentira para Dos. Y lo escuchas aquí en Viva la Mañana.

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2: Son las 11 de la mañana, 32 minutos.
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Los Fugitivos. Ahí escuchándonos, escuchándolo aquí a través de la radio FM Azul, son las 11:40. ¿Pasó el frío o no? ¿Qué dicen mis auditores? Por ahí me dicen que hace mucho, pero mucho frío, más frío que otros días. Más frío que ayer, más frío que otros días anteriores, ¿es verdad o no? Yo creo que sí, ¿eh? Yo encuentro también, porque hace mucho, mucho frío, así que nada, pues abrigarse mucho. Imagínense las personas que están aquí en la Alameda, o sea, ahí los emprendedores, yo los miro por acá por la ventana y digo yo, qué valientes, creo que yo no estaría ahí, parada ahí a la humedad, al frío. Así que por eso pues se los admiro mucho, personas que están trabajando en el campo, por ahí algunos que están podando arándanos, para arriba mucha neblina, mucha niebla baja, con mucho frío, pero ahí están, ¿po? Es la poda, ¿eh? Tiempo de podar, tanto damas como varones también ahí, ¿po? Poniendo el hombro, pues nada que hacer. Solo hay que andar, pues bien abrigaditos y cuidarse mucho. 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Saludos también para su hora Aurora, por ahí nos debe estar escuchando. También me dice que hace mucho frío por allá por Cerrillo, sector La Orilla. Con muy baja temperatura también por ahí. Así es que un abrazo pues con mucho cariño. Y nada, pues a cuidarse mucho, abríguese bien si tiene frío, tómese un cafecito, un matecito también, para que pueda pasar este frío, pues que tenemos la ciudad de Parral, así comenzó julio, pues, heladito.

Bueno, son las 11:46, 11:46. 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Un tintito también puede ser, dice por ahí, para el frío, ¿ah? ¿Eh? Claro, con harina. Claro, no sería malo, ¿no? 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Por acá, no sé quién es, pero me habla, me dice, muy buenos días, señorita Macarena, quería pedirle un favor si toca cualquier temita a Los Temerarios, dice cualquiera, muchas gracias, bendiciones para usted, ¿va? Bendiciones también para usted, que tenga lindo día a pesar del frío y de lo nublado que está. Vamos de inmediato entonces a escuchar Los Temerarios, seguimos románticos aquí en Viva la Mañana.

0: despejado, no sé a qué hora va a ser eso, con la temperatura máxima estimada para hoy de 10 grados. Revisamos mañana, vamos a estar ahí en temperatura 0 grados, o quizás podría ser menos, con una temperatura máxima para mañana de 11 grados. Viernes estaríamos como en la misma condición, temperatura bajísima de 0 grados como mínima, y temperatura máxima para el viernes es de 11 grados. El día sábado 4 de julio se esperan algunas gotitas, estaría entre sábado y también algo el día domingo, pero sería casi nada. Muy poquitita el día sábado con una temperatura mínima, dicen por ahí que también tendríamos temperatura mínima de 0 grados y una máxima para el domingo. Estaríamos ahí entre 8, 9, 10 grados. Eso sería para el día sábado, ya el día de la lluvia, temperaturas bajísimas. El día domingo tendríamos una mínima de 2 grados y una máxima de 12 grados. Ya hasta ahí vamos a dejar el informe del tiempo y después tendríamos, podríamos tener lluvia el día miércoles 8 de julio. Está ahí entre miércoles y jueves, a dos días que podríamos tener lluvias intensas. Y eso sería ya para la próxima semana, así que vamos a ver ahí qué pasa. Como le dije al principio del programa, si se cumple o no ahí este pronóstico. Esperamos que sí, necesitamos agüita. Así es que pues seguimos entonces con bajas temperaturas hasta el día sábado, que podríamos tener ahí algunas gotitas, pero también continuarían ahí bajas las temperaturas. Así que nada más que cuidarse mucho. No nos queda de otra, ¿verdad? Bueno, vamos a la música y luego nos despedimos.
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Agradecerle también a ustedes pues, por la sintonía, por estar así aquí siempre con nosotros. Linda música, Maguita, saludos con harinado esperando, dice al hombre de la casa, pues cariños. Dice con licencia, no puedo beber, dice, pero tengo ganas. Otra canción bonita, dice, viejita pero buenas. Bueno, un saludo cariñoso ahí para nuestra amiga ahí que me manda por acá un vaso ahí con vinito con harina. Ah, un harinadito. Ideal, cierto, para este día de frío, ¿ah? ¿Eh? Bueno, mientras no esté trabajando y mientras no tenga que conducir, le damos permiso. Ya se viene todo el folclore en Entre Cuecas y Tonadas, así que no se mueva de nuestra sintonía porque seguimos con la música chilena hasta cerca de la una y les sigo acompañando. Así que muchísimas gracias por la sintonía del matinal. Y ya nos escucharemos en los próximos minutos.

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2: Es el mediodía, 2 minutos. En Radio FM Azul es momento de dar gracias a Dios por este mediodía que hemos vivido.

Padre nuestro, que estás en el cielo, santificado sea tu nombre. Venga a nosotros tu reino. Hágase, Señor, tu voluntad, aquí en la tierra como en el cielo. Danos hoy nuestro pan de cada día. Perdona nuestras ofensas, como así también nosotros perdonamos a los que nos ofenden. No nos dejes caer en la tentación y líbranos de todo mal.

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0: Eso, y esta vez en medley, junto a Luis Jara y el grupo A los Cuatro Vientos. ¿Cómo están, queridos auditores? Qué gusto volver a saludarles y seguir compartiendo con ustedes a esta hora la música chilena, la música de nuestro querido folclor, entre cuecas y tonadas, que lo hacemos como siempre, pues con mucho gusto, para acompañarles a esta hora del mediodía. Hoy, un día bastante frío, si comenzó julio, dándole la bienvenida al séptimo mes del año, con una mínima que tuvimos hoy día de 0 grados y la condición, se espera una temperatura máxima de 10 grados. 10 grados, llegaremos a los 10 grados o la sensación térmica quizás será mucho menos. Saludando a Esther en este primer día de julio. Esther, estado onomástico, así que muchas felicidades para todas las que llevan por nombre Esther. Para quienes están de cumpleaños, para quienes están de aniversario, también un saludo muy cariñoso. Felicidades, que tengan un gran día. 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Nuestro WhatsApp también está disponible, el +569-616-00059. Y está nuestro WhatsApp de la radio y tenemos algunos saluditos por acá. Nuestro amigo Patricio Contreras, pues trabajando allá en Santiago, conductor del Transantiago. Le envía un saludo muy cariñoso a sus padrinos, un abrazo grande a la distancia, que los amo. Así que un saludo cariñoso para la señora Eufemia Alfaro, para don José Miguel Contreras, ahí del Rincón Los Alfaro. Así que un saludo muy cariñoso para ellos, que se cuiden, a mucho frío acá, así que le decimos que se cuiden mucho, ¿va? A la señora Eufemia Alfaro y a don José Miguel Contreras del Rincón Los Alfaro, los saludo con mucho cariño, le dice que los ama mucho. Su ahijado, pues Patricio Contreras ahí de Santiago, ahí que nos escribe y dice buen regreso a casita, linda tarde. Linda tarde también para usted, querido amigo, pues. Y el abrazo cariñoso ahí para sus padrinos. 12:17, por acá también tenemos un audio, tenemos saluditos por acá, así que vamos a escucharlo, que nuestra amiga ella misma puede los saludos.
1: Hola Maquita, ¿cómo está? Hola. La Karina por acá, Karina Rodríguez. Hola, Karina. Amiga Maquita, estamos aquí en la feria de la Alameda, con mucho frío, y quería saludar en este día a mi ahijada Emilia Lisset, que está de visita de Santiago, vino a pasar sus vacaciones de invierno. Queríamos decirle que la queremos mucho, que siempre vamos a estar aquí sus padrinos, Karina y Miguel, para apoyarla y que eso, que la amamos. Por favor, Maquita, un saludo para Emilia.
0: Ahí está, buen saludo ahí para Emilia, pues para su ahijada. Saluditos para ti, Karina. Me imagino el frío ahí que deben sentir ahí en la Alameda, pero como dije delante, pues nada que hacer, hay que trabajar. Con frío, con calor, ahí estamos, pues. Siempre dispuesto a laborar, no nos queda otra. Así que un saludo, Karina, para ti. Y un saludo y besitos ahí para tu ahijada Emilia, que viene a pasar ahí las vacaciones de invierno. Así que besitos ahí para Emilia. Y por supuesto para Karina y para todos los emprendedores que están acá en la Alameda, pues. Mucho éxito en esta jornada. 12:19, nos quedamos junto a mi chantó de Los Ángeles con este vals. Esto se llama El Cazador. Y lo estás escuchando aquí en Entre Cuecas y Tonadas a través de Radio FM Azul 100.5. 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

12:22. 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

a la cantora chilena. Y estaba Dúo Alondra de Chile. Por acá tenemos más mensajitos. Nuestro amigo José Ramón, porque él se encuentra por allá por Temuco. Dice, hola, buenos días, amiga Maquita. Lindo miércoles para usted. Me podría poner un temita de Mirta Iturra. Mis chiquillos regalón. Acá en el hospital, pues, de Temuco, amiga, con mi hijo. Hoy amaneció mucho mejor. Ya lo cambiaron de sala. Ya la noche, retorno a Santiago. Gracias, amiga. Y un lindo sol por Temuco. Mucho viento en la madrugada. Excelente. Por acá nos envío una foto. Cielo azul por allá por Temuco. Así que nos alegramos mucho, qué buena noticia, y que su hijo esté mucho mejor, que ya lo hayan cambiado de sala, así que ahí de a poquito, ¿cierto?, con mucha fe y con mucha esperanza va a salir adelante, pues. Así que un abrazo, querido amigo, para usted, para su hijo, y que tenga, por supuesto, ahí buen retorno a Santiago, que tenga un excelente viaje. Aquí nos quedamos con Mirta Iturra, mi chiquillo regalón. Ya son las 12:28, luego le invito a una pausa comercial y ya estamos de vuelta.

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1: Es el mediodía, 32 minutos.
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Son las 12:39. Funeraria Sagrado Corazón comunica el sensible fallecimiento de don Juan Ramón Valenzuela Cofré. Que en paz descanse. Sus restos están siendo velados en la Capilla Católica del sector de Piguchén, comuna de Retiro. Y sus funerales se realizarán hoy miércoles, iniciando el cortejo fúnebre desde el Salón Velatorio de la Capilla Católica de Piguchén a las 14:50 horas. En dirección al cementerio de Retiro. Reiteramos que los funerales de don Juan Ramón Valenzuela Cofré se van a realizar hoy, iniciando el cortejo fúnebre desde el Salón Velatorio de la Capilla Católica del sector de Piguchén a las 14:50 horas, en 10 minutos ahí para las 3, en dirección al cementerio de Retiro. Este es un mensaje de Funeraria Sagrado Corazón para las comunas de Retiro y Parral.

12:44 minutos. Ahí estábamos escuchando pues a la gran Bernardita Castillo del sector La Granja, comuna de Retiro, folclorista nuestra, ¿eh? Retirada. 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Por acá nuestra amiga Fabiola, por ahí nos envió un audio, una amiga de que está regalando unos cachorritos. Acá dice la Alameda frente a Supermercado Rey Ormeño. Están bonitos, están con mucho frío, chiquititos. Así que si alguien quiere alguna mascotita, quiere adoptar alguno de estos perritos, ahí que están regalando. Acá me dice que está la Alameda frente a Supermercado El Rey Ormeño. Ahí están estos perritos, así que esperamos que puedan encontrar hogar, ¿pues? 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Por acá nuestra amiga Tere, Teresita, y que nos escucha ahí todos los días del sector Rincón Valdés, me dice que tenga lindo regreso, cuídese, haciendo una sopa, dice, para el frío. Me pide una cueca, dice, de Silvia Vivanco, gracias, unos saludos para ella, para Rincón Valdés, y para nuestra amiga Teresita, claro, una sopita ideal, cierto, para el frío. Dice, aquí ya llegué, pues, dice, a la chocita, oiga, señorita Maca, me dice, llegué para seguir oyéndola a usted, pues, oiga, creo que nuestro amigo Héctor... Claro, por ahí fue a trabajar, fue a la poda, pero no aguantó el frío, se fue para la casa mejor de otro amigo. Claro, primero la salud, ¿pues? Así que un saludo cariñoso ahí para nuestro amigo Héctor. Llegando ya a su hogar, pues él vive en sector San Alejo. Así que saludos para allá, pues, para San Alejo. Aquí vamos a escuchar, pues, a Silvita Ibanco, también folclorista retirana. Sector de Camelia, por eso, ¿no? O alrededores. Aquí está, pues, Silvita Ibanco.

esas buenas cuequitas ahí en la voz de la señora Silvia Ibanco. Ya nos tenemos que ir. Bueno, ¿qué puedo decirle del tiempo? ¿Eh? Estos días de julio, los primeros días, mucho frío, bajas temperaturas. El día sábado podríamos tener algunas gotitas. Usted dice que, bueno, ojalá que llueva para que pase el frío. Déjeme decirle que no va a ser así. No, porque podríamos tener algunas gotitas, pero igual con muy bajas temperaturas. Va a ser como agüita nieve, agüita de helado, dicen también podría ser. Así que eso es lo que podríamos tener ya para el día sábado. Todos estos días de aquí al sábado, bajas temperaturas. El sábado, a pesar de que va a llover, también continuarán ahí las bajas temperaturas. Y donde tendríamos lluvia intensa, según lo que se está anunciando, meteorología, sería para el día miércoles 8 y jueves 9 de julio. Vamos a tener lluvia intermitente e intensa. Así que vamos a ver, pues, vamos a ver ahí si se cumple o no este pronóstico. Estamos en julio, así es que venga lluvia es totalmente bienvenida.

Y a todos ustedes, pues muchas gracias ahí por acompañarse nosotros, gracias por la sintonía, gracias por el cariño, gracias por interactuar con nosotros. Los dejamos invitados para que continúen en la sintonía de FM Azul, el color de tu música. Muchas gracias, que estén muy bien. Chao, chao.

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1: Son las 13 horas en punto.
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Por eso les aconsejo que al brindar tengan cuidado.

0: Gonzalo, Chico Castillo, tírate un versito, hombre.
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1: Son las 13 horas 32 minutos.
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0: Son las 2 de la tarde, 4 minutos.
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Ahí estaba ese hermoso tema musical con los infieles. Infieles. Oye, el grupo se llama Infieles y el tema se llama Marisela. Es un ranchero de Marisela. ¿Cómo están? Buenas tardes. Hoy día saludando a todas las Estercitas que están de onomástico. Yo especialmente saludo a Esther Valverde, que hoy está de onomástico. Así que muchas felicidades. Ella vive en Romeral. Así que mando mucho cariño, muchos besitos a Esther Valverde. Mucho cariño para ella y para toda su familia. Bueno, se lo merece que le hagan una fiesta de onomástico, ¿va? O sea, una mujer toda la vida muy trabajadora. Bueno, y también todos y todas las que están de cumpleaños, salud para la Joana Leiva, que hoy está de cumpleaños también, la negra. Bueno, un abrazo grande para mi negrita hermosa y para todos y todas las que hoy celebran su un añito más de vida. Bueno, y como siempre, saludando a cada uno de ustedes en sus hogares con este frío que hace hoy, uy, uy, papito mío. Lléguense a cantarnos, aunque viene más frío todavía, más frío todavía. Bueno, nada que hacer. 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Saludo a Gisela, su señora también. Un abrazo grande para todos ustedes que nos van a acompañar en este lapso de la tarde, esperando que les guste la música. Traemos para todos los gustos y si ustedes quieren algún tema nos pueden mandar un WhatsApp al más 569-6160-0059, ¿ya? Un abrazo grande para todos los que están fuera de nuestra comuna, que están siempre en sintonía de nuestra radio. Y abrazos, cariños para todos, ¿eh? Para todas esas mamitas que están por ahí, escondiditas, escuchando la radio, que lo supe anoche ahí, nuestra amiga de la PDI me dijo, mi mamá la escucha todos los días, Teresita, le mando un beso a su mamita, le dije yo. Bueno, y también allá en La Gial, también, pues ahí, los papi y los amigos de mi carabinero Vivas, también ahí, que también nos escucha. Así que besitos, cariños para todos, y los vamos enseguida con este tema musical que lo trae el grupo El Duelo. Ay, antes de ir al tema musical, le mando saludos a todos los bomberos que ya estuvieron en una ceremonia a los 175 años. Tuvimos una ceremonia bastante emotiva, reconocimiento de muchos bomberos que llevan hasta 40 y tantos años ya. Bueno, un orgullo para los hijos también, ya, y para sus señoras también, y para sus hijos, sus todo, toda la familia. Besitos, cariño, y nos vamos entonces con este tema del duelo, la zorrita correteada. Me gustó.

0: Ahí estaba ese bonito tema musical. Por acá un amigo me pidió el tema Hasta que llegue el alba. Yo encontré Hasta que amanezca, con Jesse Uribe. Ojalá que le guste, amiga mía. Cuídese mucho con este frío que hace. No se le vaya a congelar hasta la conciencia. Oye, que hay unas viejitas por ahí que están más heladas. Bueno, que a esta altura, ¿qué le vamos a pedir calentura? Pues, oye, ¿qué le vamos a pedir calentura? Saludos para todas. No la voy a nombrar a nadie, mejor me voy a quedar callada. Están ahí como viejitas a la orilla de la estufa, calentándose las 5 letras. No, las 6 letras. Ya, nos vamos con este tema Hasta que amanezca.
1: ¡Arriba, dice!

0: Son las 2 de la tarde, 31 minutos.
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Ahí estaba ese hermoso tema musical, La Carretera 3, que me la habían pedido por acá, me dicen por acá, oh, Teresita, dice, la cagó para hacer frío, me dice una, Sí, de verdad, hace mucho frío, chiquillo. Prender la estufita, claro, y una canción bonita, La Yegua Colorada, que de gracias, estoy tomando un mate, qué bueno, chúpelo nomás, pues, oiga, chúpelo, porque a mí me hace mal el mate. Lo comprobé el otro día, anduve con la presión como la cresta, oiga, así que ahora me abrieron hasta el café y no sé qué tomar, así que se me olvidó comprar café de trigo en delante en la feria. Así que si no voy a tener que conseguirme una callana, no voy a ir a hacer yo misma café de trigo, compro un kilo de trigo y me pongo a tostar. Éjale, va a tomar algo el palo de la callana. ¡Ah, ya! Bueno, le voy a buscar al tiro su temita, la yegua colorada, ¿quiere usted? Bueno, ahí tengo hartos auditores que le gusta la yegua colorada. Puta, la yegua. La yegua colorada. Recuerden que, ¿con quién la quiere? ¿Con Antonio Aguilar, los llaneros de la frontera o los guardianes? Los guardianes. Yo creo que con Antonio Aguilar. A mí me gusta con Antonio Aguilar nomás. Viejitos pero bonitos. Claro que sí. Ya los vamos con Antonio Aguilar. La yegua colorada, pues. Ahí para todos nuestros amigos que están en sintonía. Para Luis Agurto que está ahí en sintonía. La yegua colorada. Ya. Los vamos con la yegua colorada entonces para Luisa Agurto.

Ahí estaba ese bonito tema. Primero fue Antonio Aguilar, La Yegua Colorada, que sé que hay muchos auditores por ahí que les gusta. Y después lo fuimos con Marco Antonio Solís, en La Venia Bendita, solicitada por un Juan Gatica Martínez. Bueno, a la continuación los vamos con nuestros amigos auspiciadores que nos acompañan por este lado. 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Los vamos con Líderes de Chile, Díselo, y después nos acompaña la música Mario Guerrero, y no es de Hombres Lloran. Algo así es la cuestión, pero da lo mismo.

Ay, ay, ay, ahí estaba ese buen tema musical. 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La cosa es que no les llega de repente todos los interiores del animal. 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Nos vamos con los Cuatreros del Sur, después vamos a pausa comercial y volvemos. Volvemos con Me Vas a Extrañar, déjale.

0: Son las 3 de la tarde, 2 minutos.
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0: Ahí estaba, me vas a extrañar con los rebeldes de Ovalle. Bueno, lo voy a hacer a modo mío, ¿ah? Bueno, se va a realizar el segundo curso de cueca, por supuesto con el gran monitor y campeón, dos veces campeón, Luis Hernández Espinosa, en el Club de Cueca El Puquio. Este es el segundo curso de cueca básico. Se va a realizar el lunes y jueves, si no me equivoco, si está bien, desde las 19:30 horas hasta las 21:30 horas. ¿Las inscripciones se van a hacer, don Luis?
1: El mismo día del curso.
0: El mismo día del curso. En la sede del Club de Cueca El Puyo. Así que si ustedes quieren inscribirse, el Luis Hernández Espinosa va a ser el monitor nuevamente, porque todos los años él realiza este curso de cueca básico en el Puquio, desde las 19:30 horas hasta las 21:30 horas en el Puquio, lunes y jueves. ¡Éjale! Vayan a inscribirse, cabros, ¿ah? Que se lo aproxima el 18. El lunes, cabros chicos, entran a clase. ¡Ay, weón! Por último, que hayan descansado en las tardes los papás, porque ¿qué vamos a hacer? Ya saben ya, Luis Hernández Espinosa, monitor, campeón nacional dos veces. Él va a ser el profesor como todos los años, desde lunes y jueves, desde las 19:30 horas a las 21:30 horas, en el Puquio lo esperamos. El mismo día que se va a realizar el curso que va a empezar, van a ser las inscripciones. ¿Cuándo estaría empezando, Luis? El 6 de julio, el lunes 6 de julio. Ya saben ya, éjale, los vamos entonces con Contrabando Sureño, Relación Clandestina.

Ay, ay, ay, por estar conversando, compadre. Casi me pilla la zorra, dijo el guaso. Bueno, les recuerdo que se va a imprimir el segundo curso básico de cueca para adulto. Esto se va a realizar la inscripción el 6 de julio desde las 7:30 de la tarde, a las 21 horas, se va a realizar en el Puquio los días lunes y miércoles. Ya saben, ya chiquillos, vayan a inscribirse este 6 de julio, que empieza el segundo curso de cueca básico para adultos, los días lunes y miércoles, desde las 19:30 horas o 7:30 de la tarde, que salga más bruto como yo, hasta las 9:30, 21 horas, dijo la pituca. Ya saben, ya, esto lo va a impartir don Luis Hernández Espinosa, dos veces campeón, y ahora vamos por la tercera porque está practicando para ir al Campeonato Nacional de nuevo. Eso, mierda, porque se queda a ganar de nuevo. ¡Ya! Los vamos con el príncipe de Chile, no dudes de mí, y después vamos con otro tema. No, viene la pausa, es porque no alcanzará a terminar. Sí, viene la pausa.

0: Son las 3 de la tarde, 30 minutos.
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Ahí estaban los potros del sur con ese bonito tema musical, ¿ah? ¿Eh? Bueno, yo me voy a empezar a despedir porque el jefe me dijo que me necesita abajo. Yo voy a ir porque me gusta abajo. ¡Ya! Ya, los vemos más rato, ¿ya? Y me voy a ir con esta canción que me gusta mucho de Camila Balcázar. Báilalo, me encanta. Ese tema, el Cristian dice, ¿estás loca, Teresita? Sí, Cristian Ruiz. El jefe me dijo que fajara. Yo bajo.

0: dicho, caso cerrado. Con esto terminamos el día de hoy. Igual que siempre, recuerden, sean cortés y anden con cuidado. Nos vemos la próxima, los quiero.
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3: Son las 4 de la tarde, 3 minutos.
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0: 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Gabriel, ¿está bien así?
1: En verdad está bien mierda, cabrón. Pero si le tiras a Balvin, puede ser que me guste.
0: No, a Balvin no, cabrón. Es un bolón ese cabrón. Bueno, dale. Voy a rebajarme con...

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0: Amigo mío, bienvenidos sean todos a Rumba Activa de la FM Sol. Papurri papá, ya comenzamos y arrancamos esta tardecita de día miércoles, mitad de semana, el ombligo de la semana.
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0: Así que sí, pues, en vivo hasta las 18 horas, 6 de la tarde, Rumba Activa de la 100.5 de Radio FM Sol. Papurri, ya tú sabes, amigo.
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0: ¿Cómo llegó, amiguito mío? Ha hecho frío todo el día, cabrón. Todo el día ha hecho frío. Demasiado helado, amigo mío, estaba. Pero nosotros ya llegamos a subir en la temperatura. Sí, que sí. Llegamos a subir en la temperatura, amiguito mío, porque obviamente acompañándonos junto a Supermercado El Rey Urbeño, la esquina Barat de Parral, a la mesa de la esquina Arturo Prat, las mejores ofertas todos los días, todas las semanas, una nueva oferta. 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
0: Y ya nomás vamos a comenzar, ¿ok? Vamos a comenzar. Esta hora de la tarde comienza el programa que te sigue recargando las energías para continuar con tu día. Esto es Rumba Activa.

0: WhatsApp, más 569-6160-0059.
1: Mensaje de texto.
0: ¿Qué pasó, Matías?
2: Buena, buena, buena, Gotita. Oye, Gotita, para esto. Matar el frío, tiene que escuchar a Mar Azul, Gotita. Ah, si usted escuchara a Mar Azul, se le pasaría todo el frío.
0: Cuéntala.
2: Gotito el Bambino, también, Gotita, esos también son buenos para el frío.
0: ¿Cuál, cuál, cuál?
2: Gotito el Bambino, ay, también, sí. Gotita, esos también son buenos para el frío.
0: Sí. Ahí sí, Gotito el Bambino, sí, ahí te la compro, ahí te la cedo, dijo el Cebu, ahí te la cedo, sí, ahí sí. Ahí sí, pero ya Mar Azul ya me tenéis cabreado ya. De verdad, me tenéis cabreado. Ya Mar Azul todo el día. Oye, vaya, con Mar Azul va a quedar sin canciones en un par de tiempo más y va a llegar al toque, al toque. Pero ahí te la cedo, con Tito el Bambino te la cedo, sí, Tito el Bambino tiene los mejores temas, pues, los mejores temas, los mejores temas,
1: Mensaje de texto.
0: ¿Qué pasó de WhatsApp? Voy a WhatsApp. Buena, buena, buena tarde.
3: Hola, Gotita.
0: Buena, buena.
3: Lo que es bueno para el frío, un harinao o una malta con harina. Eso es bueno para el frío.
0: Ah, ese comentario es muy curado, muy curado. Comentario muy curado.
2: Oye, Gotita, ¿por qué así conmigo? ¿Por qué así conmigo? Si yo le dije ya que Amar Azul tiene como 240 temas, así que tengo para pedirle como la 9 veces, ningún tema repetido.
0: Sale,
2: y sin contar los mix. Así que no seas así conmigo, Gotita.
0: Gotita, póngame un enganchado. No te cabría, ahí está Amar Azul todo el día. Amar Azul para allá, Amar Azul para acá, no. A mí ya me tenéis chato ya, Vamos a bailar, amigo, vamos a bailar, pero más rato. 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También estamos en compañía de Anomo, amigo mío. 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Sí, bueno.
3: Gotita, saque una guarachita por último.
0: Ay, sí, se puso peligroso. Sí, ahí como que te creo un poco.
2: Yo, Gotita, que lo escucho con tanto cariño, le digo que lo amo y usted no puede ser, Gotita, ¿por qué así?
0: ¿Pero por qué tenía que decirlo?

0: A Guarita igual le gustan las guarachitas ahí.
1: Yo voy a hacer Guarita, voy a pasar aquí donde el tío Manuel Ormeño me va a comprarme una cerveza y le va a hacerle un escándalo abajo, Guatita. Le va a tirar piedras para el segundo hito. Curao, Guatita, pero curao.
2: Ya, tú haces eso, nosotros te tiramos billetes.
3: Pero ¿por qué tenías que decirlo?
2: Trato, no trato, ¿ah? Nosotros te tiramos billetes, ¿ah? Tú no bailas, ¿ah? No haces escándalo y nosotros te tiramos billetes, ¿ah?
4: Guatita. Claro. Aparecieron las cornisas, alumbró el sol, ya aparecieron.
2: Sí, vos
4: en la mañana no andaba ninguno, ¿ah?
2: Sí.
4: Ahora aparece,
2: por la mañana. Ninguno, compa, hoy día peladito camionero está activo. En la mañana está todo escondido. Estaban todo frío, andan todo frío, ¿ah? Andan todos con frío en la mañana, cortito, y ahora aparece. Jeremías, no viniste, que apareciste al final del programa por la mañana.
1: Pero el aire camionero anda activo porque anda con el otro al lado, anda con el negro.
2: Ay, tiene razón, tiene un punto válido, se la cedo. Ah, ya, vamos a la pausa, volvemos enseguida. ¿Con quién nos vamos a la pausita? Mano mío, me quiero por chantar, mañana chanto. Ahora sí, desbloquea, Alejandro, desbloquea.

0: chanto, ey.
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3: Son las 4 de la tarde, 34 minutos.
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0: hay algo en ti, nena. Que ahí vas a ti, don Bambino. Ah, ahí vas a la posecita del Bambino, no asco. Rubito Noriega, Serenox, sí, en la posecita del Bambino. A esta tardecita acá en Rumba Activa, Morri.
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0: En vivo hasta las 18 horas, 6 de la tarde, buen día, miércoles, mitad de semana, miércoles primero de julio, ya, compa, ya estamos ya a la vuelta de la esquina, va, ¿sí o no?
2: Ay, vamos a mandarle unos terremotos con peda, ay, ay, ay, no, ay, ay, ay, no, maestro.
0: Bueno, le comento, hablando de terremotos, ¿sí o no? Hablando de terremotos. Atentos. Atentos, si viene.
1: Ah, sí, sí, la fiesta patria, cabrón.
0: Yo quiero alzarme con un puesto, cabrón. Hermano, va aquí, vaya a comprar mi terremoto, ¿no? Sí, no, no, usted, si yo me pongo un puesto, ¿se ha lanzado, no? ¿Se lanza conmigo o no lo lanzamos? ¿Nos lanzamos o no nos lanzamos? Ah, usted dígame, maestro. Ah, dígamelo, pero dígamelo, ¿Nos lanzamos sí o no? Usted me dice, no, maestro. Lanzamos, yo tiro toda la casa por la ventana. Era, bailo cueca cada rato, cada 5 minutos me compro un terreno, bailo un pie de cueca y me tomo 3. Pero esto era buena. Bueno, le comento, hablando de terremotos y todo eso, ¿no? Porque Chile muestra avances relevantes en la reducción de indicadores asociados al consumo nocivo de bebidas con alcohol. Así lo reconoce un informe internacional de IARD, International Alliance for Responsible Drinking, cumplida. Organización global que reúne a productores de cerveza, vinos y bebidas espirituosas, cumplida, y promueve el consumo responsable a partir de informaciones de la Organización Mundial de la Salud. De acuerdo, cumplida, con el reporte, la mortalidad atribuible al alcohol en Chile registró una disminución del 21% desde el año 2000, reflejándose una tendencia positiva que también se observa en otros países de la región. Otro resultado se suma a otros indicadores reportados por la OMS en su Global Status Report, compita, que muestran una evolución favorable para el país durante la última década. Al comparar los años 2010-2019, Chile presenta avances consistentes. El consumo per cápita en mayores de 15 años cayó un 13,3%. La morbilidad atribuible al alcohol disminuyó un 14,7%. Y la prevalencia del consumo episódico con pita excesivo registró una baja del 0,8% con pita. ¿Ah? O sea, Chile bebe menos alcohol, compita. Este consumo cayó un 13,3% en menos de una década, según estos informes internacionales. Ah, pero ¿cómo está la droga? Ah, pero ¿cómo están los tupefacientes? Sí, es que dejé de beber, pues, amigo mío, uno ya no veo, compita. Por eso bajó al toque, compita. Al toque bajó, compita. Oh, el mismo tema. Ahora sí, Tito Bambino, Condado de Yankee, Mia, Star, la tarde, ¿eh?

dedicada a cometer encerronas y encerronas, portazos y abordazos, compite en la región metropolitana. Investigación que permitió establecer, digo, que su líder continuaba dando instrucciones desde la cárcel y que entre sus integrantes figuraba un padre y su hijo de 17 años, compita. La organización estaba integrada por 15 personas, todos chilenos, entre ellos 3 menores de edad. De acuerdo con la investigación, 4 de sus integrantes ya permanecían privados de libertad por esta causa, mientras que otros 2 se murieron en abril pasado tras enfrentarse a carabineros durante un procedimiento en la comuna de Pudahuel. En total, la PDI detuvo a 7 integrantes, quienes fueron puestos a disposición de la justicia y serán formalizados por diversos delitos de robo con violencia e intimidación cumplida. Está haciendo teletrabajo, compa. ¿La discusión, no? Teletrabajo, amigo. Oye, ya va. Hoy ya me toca quedarme en la casa.

La economía chilena sigue a la baja y más es cumplida de mayo, sumó quinto mes consecutivo en números rojos. El Banco Central informó que el índice mensual de actividad económica de mayo, el cual registró una caída del 0,9%. Dicha situación implica que la economía chilena sumó un retroceso por quinto mes consecutivo. Cabe señalar que diciembre del 2025 fue el último mes en que la economía nacional tuvo registros azules con un 1,3%. Los números rojos reportados por el Banco Central se vieron influenciados en gran medida por el desplome de la producción minera. Asimismo, en comparación con el mes anterior, la disminución del IMASEC en términos desestacionalizados fue inducida principalmente por el resto de los bienes cumplidas. ¿Ah? ¿Cuánto sabe? Está mejor que mañana. Sí. ¿Qué lo trae? Ah, el Nico Pero la OG. Amores como el nuestro. Esta hora de la tarde.

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2: Son las 5 de la tarde, 3 minutos.
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18: Hacerme ese trato, loco.

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0: 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Le comento que 5 carabineros que cumplían funciones en Los Ángeles fueron dados de baja tras acreditarse su consumo de Ozempic cumplida sin receta médica. Los funcionarios dieron positivo en un test de drogas preventivo. Y al menos 3 de ellos pudieron acreditar una indicación médica para el uso del fármaco. El protocolo institucional establece que los efectivos deben notificar el consumo de cualquier medicamento antes de someterse a estos controles o al inicio de un tratamiento. La autoridad subrayó que la institución debe mantener una posición de probidad siempre y aclaró que estos casos son excepcionales, cumplida. ¿Cuánto sabe, maestro mío? Porque atento los fanáticos de los juegos, sí, de los juegos físicos, porque PlayStation confirmó que dejará de producir discos físicos de sus videojuegos a partir de enero del 2028. La decisión responde a que la preferencia general por los medios digitales supera ampliamente a la de los discos físicos. Desde esa fecha, los nuevos títulos estarán disponibles únicamente en formato digital, tanto en PlayStation Store como en tiendas físicas, amigo mío. Los juegos lanzados antes de enero del 2028 no se verán afectados. El anuncio llega con un contexto de donde el 85% de los títulos comprados para consolas PlayStation en el último trimestre fiscal fueron digitales. En todo el 2025, solo el 22% de las ventas correspondió a formato físico. Sony no aclaró si implementará un sistema de préstamo de juegos digitales, lo que limita la posibilidad de compartir títulos y restringe el mercado de segunda mano, amigo mío. Los jodieron, cabrón. Aguante el gen.

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0: Oye, seguimos con las informaciones porque el Comité Estratégico de Auditoría y Revisión Fiscal del Gobierno sostuvo que existen más de 1,4 billones de pesos en transferencias a fundaciones en los que no se acreditó su rendición. Los datos corresponden al tercer reporte del plan de inspección total al Estado. Los antecedentes corresponden a la administración anterior, donde se detectaron más de 5,4 millones de pesos transferidos que debieron ser objetos de rendición. Los servicios con mayor proporción no rendida serían el SENSE, el Servicio de Protección de la Niñez y la Subsecretaría de Agricultura. El comité además instruyó 4 nuevas investigaciones en los ministerios del transporte, del deporte, energía, agricultura y salud, tras detectar antecedentes que requieren una revisión más profunda. Una nueva alerta apuntó al uso intensivo del trato directo en distintos organismos del Estado, donde más de la mitad de las compras se realizaron sin licitación pública. El uso de las causales de emergencia supera un 17% lo registrado durante la pandemia. La subsecretaría de la SEGPRES, Constanza Castillo, aclaró que no afirmamos que en todos los casos exista fraude o delitos, pero sí afirmamos que hay señales de riesgo y que el Estado no puede normalizar compitas.

0: Pantera Negra con los Avengers.
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3: Son las 5 de la tarde, 35 minutos.
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0: Sí que sí, pues hoy estaba jugando Senegal con Bélgica, iba ganando hasta el minuto 85 más o menos. Senegal 2-0 y le empató Bélgica con Argentina. Oh, qué buen partido del Festival de Viña.

porque un adolescente de 17 años falleció en Los Prados tras ser baleado en plena vía pública en la cercanía de la municipalidad. Recibió al menos 4 disparos y fue trasladado hasta el SAR, donde falleció debido a la gravedad de sus heridas. El presunto autor sería el dueño de una barbería del sector, quien habría tenido una discusión con la víctima antes del ataque. La Fiscalía de Eco investiga el caso. Hasta el momento no hay personas detenidas. El alcalde de Los Prados, Maximiliano Ríos, condenó los hechos y llamó al Estado a actuar. Necesitamos ayuda. La seguridad municipal no es suficiente para enfrentar tanto el crimen organizado como a hechos de esta naturaleza, compita. Brígida la cosa, maestro. Sí, sí. Ya nos vamos con el temita y volvemos a despedirnos a esta hora de la tarde.

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1: That music. Así es, me comienza a despedir. Nos escuchamos mañana, pues, a 7 de la mañana con los mañaneros y a las 4 de la tarde con Rumba Activa. Que tengan excelente miércoles. Cuídense. Chao, chao.

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3: Son las 6 de la tarde, 2 minutos.
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hermoso tema musical. Saludos para mi querida Teresa Saldaña Castillo, de ahí de Los Bajos, Los Torres. Un abrazo grande para ella. Y los vamos enseguida con un tema musical. Después saludo a la oposición, estoy conversando con ella por teléfono, ¿ya? No me molesten mucho.

Ahí estaba ese hermoso tema musical con Coqui Núñez, la reina. Ahora lo vamos con los pincheiros de Sur, John Rosales. Patético infiel. Uy, hay muchos tontos infieles. Y después lo vamos a ir con mi llanerito Ñuble. Recibí una carta. Recuerden que el llanero Ñuble, esta publicidad lo estoy pasando gratis. El llanero Ñuble va a estar en la fiesta del camarón. En Ginguén.

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1: Son las 6 de la tarde, 33 minutos.
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Ahí estaba ese bonito tema musical, pues chiquillo, Los Potros del Sur y el grupo La Raza. ¡Éjale! Ahora nos vamos a continuación con Alejandro Toro. Si no estaba al aire es porque estaba con el jefe, me estaba dando unas charlas ahí de buenas costumbres. Así que, por favor, no digan nada, porque dijo el jefe, en la weadita la mando yo, así que yo obedezco al jefe. Así que nos vamos con Alejandro Toro, es un mix tradicional.

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1: Son las 7 de la tarde, 3 minutos.
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Ahí estaban los Luceros del Valle, que estaba cantando las canciones de ellos, pues, ¡ay, qué emoción, ¿eh? Bueno, a continuación, los vamos a ir con el tema musical que nos trae Esencia Tropical, y lo canta el grupo Esencia Tropical, se llama El Cachiporra, para todos esos cachiporras que están por ahí en sintonía, porque sé que hay hartos hueones que son cachiporras, se cree lo que no son, se cree lo que no tiene, viven de apariencia, El Cachiporra, po. El que se cree mino, el que se cree bacán, y algunos que son más borrachos que todos juntos y se creen que son únicos, grandes y nuestros.

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1: Son las 7 de la tarde, 33 minutos.
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Seguimos ahí, pues, con el brujo ranchero. Quiero amanecer lentamente. Ahora nos vamos a ir con los gatos negros, ¿eh? El tema se llama Veleta Loca. 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Jaimito, pues claro, con mucho cariño, vale, los vamos con Veleta Loca.

Ahí estaba ese hermoso tema musical. Bueno, yo me empiezo a despedir, chiquillos, que tengan buena tarde. Nos despedimos con el tema Anel Gilao, Corazón Amigo, y después los Alcoholes Negros, Pincho Engaño. Y después nos vamos a ir con un temita de los Capataces del Amor y también, por supuesto, a nuestro querido amigo Pepe Aguilar más tarde. Ya con eso despido. Chao, chao, que tengan buena tarde. Gracias.

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1: Son las 20 horas, un minuto.
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